Así que al laboratorio pueden subir. No podrán predecir. Veo que tiemblan con anticipación. Aunque ese temblor sea falta de calor, les quitaremos la causa. Pero no, el síntoma.

Escutamos a voz de Carmen Silva. E vamos escutar Sogra ou Rica Sogra.

Neste prava está agora. Vamos continuar e vamos escutar o conjunto típico de Francisco Gouveia.